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1: La radio te informa la hora. 19:11.

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1: La radio te informa la hora, 19:22 minutos.

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La radio te informa la hora. 19:42 minutos.

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1: La radio te informa la hora. 20. 2 minutos.

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La radio te informa la hora. 20:12. 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
1: La radio te informa la hora. 20, 22 minutos.

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1: La radio te informa la hora. 20, 42 minutos.
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La radio te informa la hora. 21. 11 minutos. 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
1: La radio te informa la hora, 21 minutos.

0: La radio te informa la hora. 21:52.
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3: La radio te informa la hora. 22. 3 minutos.
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1: La radio te informa la hora. 22:13.

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1: La radio te informa la hora, 22:24.

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1: La radio te informa la hora. 22:41 minutos.

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1: La radio te informa la hora. 23 en punto.

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1: La radio te informa la hora. 23:12.

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1: La radio te informa la hora, 23:21.

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La radio te informa la hora. 23:32.

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1: La radio te informa la hora. 23:40 minutos.

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1: La radio te informa la hora. 04 minutos.
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1: La radio te informa la hora. 0:10.

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1: La radio te informa la hora. 0:20 minutos.

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1: La radio te informa la hora. 0:42 minutos.

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1: La radio te informa la hora. 1:00 p.m.

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1: La radio te informa la hora. 1:10.

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1: La radio te informa la hora. 1:20.

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1: La radio te informa la hora. 1:40 minutos. 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
1: La radio te informa la hora. 2 minutos.

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1: La radio te informa la hora. 2:13.

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1: La radio te informa la hora. 2:23 minutos.

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La radio te informa la hora. 2:40 minutos.

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1: La radio te informa la hora. 3:02.

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1: La radio te informa la hora. 3:10.

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1: La radio te informa la hora. 3:23 minutos.

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1: La radio te informa la hora. 3:43 minutos.

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3: La radio te informa la hora. 4:03 minutos.
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1: La radio te informa la hora. 4:10.

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1: La radio te informa la hora. 4:22 minutos.
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1: La radio te informa la hora. 4:40 minutos.
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1: La radio te informa la hora. 5:04 minutos.
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2: La radio te informa la hora. 5:10.
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1: La radio te informa la hora. 5:22 minutos.

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1: La radio te informa la hora. 5:40 minutos.
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1: La radio te informa la hora. 5:50 minutos.

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1: La radio te informa la hora. 6:02.

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0: 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La radio te informa la hora. 6:10.
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1: La radio te informa la hora. 6:21 minutos.
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1: La radio te informa la hora. 6:33 minutos.
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1: La radio te informa la hora. 6:40 minutos.
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0: 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La radio te informa la hora. 7:12.
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1: La radio te informa la hora. 7:23 minutos.

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1: La radio te informa la hora. 7:43 minutos.
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Buenos días, hermanos y hermanas. Bienvenidos a la celebración de nuestra Santa Eucaristía matinal de hoy, sábado 10 de octubre. Las intenciones para hoy son: por la salud y recuperación de Danna Ávila Egas, Santiago Saltos Vera, Steven Mera Tuárez, Magdalena Vera Obregón, Miriam Gómez, Marcos Tagle, Blanca Edilma Bello. Acción de gracias por la celebración del Día del Bombero Ecuatoriano. Acción de gracias a la Virgen del Rosario por favores recibidos y por recibir ofrece la familia López García. Acción de gracias al Inmaculado Corazón de María por favores recibidos ofrece Lucía López García y familia. Salud y bendiciones para la familia Andrade Rivadeneira, por las intenciones de Rodrigo Pérez. Acción de gracias por la vida y conversión de María Camila. Por el descanso eterno de nuestros hermanos difuntos, hermana Hilda de Jesús Robles Patiño, Galo Gregorio Rocapaz, Amado Parrales Durán, Carlos Rosenei Casís, Vicente Salcedo Mendoza, Modesta Castro Cedeño, Carmen García Castro, Juan José Vargas Rodríguez, Elba Tejena Ceballos, Francis Loder de Borro, Carlos Javier Guzmán Ponce, Aglaé Azúa Solórzano, Javier Cantos Azúa, Germán Andrade Vélez, Guillermo Tomás Almeida Llerena, Elvis Josué Murillo Anchundia, Lelian Marjorie Zavala Ponce, María Olinda Vera, María Dionisia Delgado Lucas, Guillermo Tomás Almeida Llerena y Gabriela Beatriz Carranza Aveiga. Nos ponemos de pie, hermanos y hermanas, para dar inicio a nuestra Santa Misa, cantando todos con mucho amor.

0: Mi saludo cordial. Mi saludo cordial para todos ustedes. Bienvenidos, como siempre, a celebrar esta nuestra Eucaristía. Gracias por su presencia. Hoy me habían solicitado el cuerpo de bomberos que veo por allí un poquito regados, que es pues el día de ellos. Y queremos agradecer al Señor por ese servicio que ellos realizan a nuestra ciudad, como también tantos otros en otras ciudades. Agradecerles profundamente por ese gran servicio que prestan a nuestra ciudad y a encomendarles a cada uno para que el Señor igualmente los bendiga, los siga haciendo fuertes en ese proceso de encontrar al ser humano que necesita de su ayuda. Vemos aquí a la señora alcaldesa, bienvenida, bienvenido igualmente, todos, como les decía ya, bienvenidos, y vamos a darle gracias por tanta bondad. Así empezará San Pablo. Dios es el que nos ama. El que olvidó eso dice, pues ya, toma cuenta de su vida. Y nosotros hoy tomamos cuenta de un Dios que nos ama y nos quiere. Y por eso, a darle gracias por todo el bien que hemos recibido a lo largo de estos años en nuestra institución y en cada uno de nosotros. Hoy celebramos, como todos los sábados, a la Virgen. Dichosa eres, Virgen María, que llevaste en tus entrañas al Creador del universo, engendraste al que te creó y permaneces siempre virgen. En el nombre del Padre, del Hijo, del Espíritu Santo.
1: Amén.
0: Que la gracia y la paz de nuestro Señor Jesucristo, el amor de nuestro Padre Dios y la comunión del Espíritu Santo esté siempre con ustedes.
1: Y con tu espíritu.
0: Para iniciar esta nuestra Eucaristía, para estar en esa sintonía con ese Dios que tanto nos ama, le pedimos perdón por aquellas faltas que humanamente las llevamos, las tenemos, y que Él es, reconociendo lo que significa ese Dios para nosotros, el Dios de la misericordia. En un momentico de silencio, cada uno ante el Señor. Y le decimos juntos, yo confieso ante Dios Todopoderoso y ante ustedes, hermanos, que he pecado mucho de pensamiento, palabra, obra y omisión, por mi gran culpa. Por eso ruego a Santa María, siempre Virgen, a los ángeles, a los santos y a ustedes, hermanos, que intercedan por mí ante Dios nuestro Señor. Que el Dios

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Hola, ¿qué tal, mi gente? Mucho gusto, buenos días. Buen día, señoras y señores. Hasta las 12 en punto, la magia de la salsa acá se prende. Para rumberos, para gozones, con Carlos Santana Aguilar. Bienvenido a este fin de semana. Bienvenidas, bienvenidos a disfrutar la más rica salsa. Aquí grandes exponentes de este género musical del Caribe y también de Colombia. Aquí en su FM 89.7.

estamos con la gente de la Proaño Miñaño. En Gallonidas Proaño, calle principal, estamos con la gente de Salsera, gente rumbera. Un saludo para San Pedro, ahí en el barrio San Pedro, primer tramo circunvalación. Voy a Urbi Ríos, a la familia Pilay, con mucho gusto en Urbi Ríos. Familia Vince, familia Párraga, familia

Exactamente 9:37 minutos en la nueva Son de Manta, 9:37 minutos en este fin de semana, echando pa'lante con Joe Arroyo, aquí en la magia de la salsa. Vamos con Joe Arroyo y la magia de la salsa, siempre echando pa'lante a las 9 de la mañana con 9:38 minutos.

9:43 en la nueva Sondemante, exactamente las 9:43 minutos en fin de semana. Estamos presentando la magia de la salsa. Para que usted goce, ya está ahí también para que se mueva, porque aquí en la pista 89.7, movimiento en la pista 89.7, lo que no se mueve se muere, lo que no se mueve se atrofia. La cura con...

salsa, la mejor salsa para que usted goce, disfrute del fin de semana con la 89.7. Jerry Rivera cantando La Cura. 9:45 minutos en la nueva Son de Banda. Atento al tiempo, 9:45, un cuarto para la hora 10. En este 10 de octubre 2026 te acompaña para todo el mundo, cobertura mundial, Son de Banda tu FM. Dime si llegué a tiempo, Celia Cruz y Johnny Pacheco.

Atento, Briones Cordero, vía al terminal, vía al par, al Chaparral ahí. Lucho Briones en el Chaparral, Cuba, parroquia Loyal Faro. Grandes salseros. Ahí en Bucle y Sobrero, los gatos. Ángel Vélez Paladines.

aquí en el Mercado Central está la gallada salsera, está Ramón López, está el abogado Lenín López también, está Marcelo Zambrano, la familia Camacho, Yuber Azúa, ¿qué tal mi gente de rumbera? Amantes de la buena salsa. Exactamente 9:50, faltan 10 minutos y las 10 de la mañana. Buen día, Puerto Viejo, capital manavita, donde Manta la acompaña. Cobertura mundial, 89.7. Johnny Pacheco, con el tumbaito, tumbaito, en la 109.

0: son de Manta, faltan 4 minutitos y las 10 de la mañana. Faltan 4 minutos y las 10. En este 10 de octubre 2026 te acompaña la 89.7, tu FM, tu radio, la que marca tu mejor salsa.
1: ¡Vacila los rumberos!
0: En Barranquilla me quedo. El maestro Joe Arroyo. Esta es Son de Manta. Buen día, Puerto Viejo, capital Manavita. Buenos días, Puerto Viejo. Allá en la California y en Cali.

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5: Atento al tiempo, 10:02, 10:02 en la magia de la salsa, aquí en la nueva Son de Manta 89.7 y en fin de semana, 10 de octubre, 2026. Caramelos, caramelos. El maestro Johnny Pacheco, la leyenda de la salsa. Hasta las 12, la mejor música del Caribe y la mejor música del Atlántico colombiano.
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5: Un atento saludo en San Pedro,
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5: Montecristi, Puerto Viejo, Rocafuerte, Don Bolívar, Calceta, Over Macías, al presidente de los mecánicos y Calceta, amante de la salsa.

Y con Justo Betancourt, otro grande de la salsa. Bravo yo. 10 con 5 minutos, 10.

Ahí estamos en la Proaño, en la Ciudadela Leonidas Proaño Niñaño. Ahí está la gente salsera en esta Ciudadela Leonidas Proaño. Belisario Verde Soto, familia Verde Soto Macías.

0: La 89.7 Son de Mante está presentándote la magia de la salsa. Y el fin de semana, 10 de octubre 2026, cobertura mundial. 89.7 para gente salsera, para gente alegre, proactiva, gente que está laborando, descansando, viajando. Vitín Avilés, son tus celos, mami, son tus celos. Para Albita, Albita Macías, Puerto Sol número 2. Urbi Ríos, familia Vince Espárraga.
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0: Estefanía Pilaí.

atento Fernando Mendoza, Daniel Alvia, Juan Homero, familia Kimi, familia Lucas, Montecristi. Ahí también hay gente salsera. Héctor Moreira, Oscar Moreira, Lucho Guadamú. Yolandita Moreira Valeriano, Yolandita Blanca Delgado, Rosita Mero, Salín Delgado.

Bueno, con mucho gusto voy al Palmar, vía al terminal terrestre. Un saludo para el señor economista Saúl Murillo. Economista Saúl Murillo, su esposa Normita Solórzano en el Palmar. Por ahí también está la profesora de teología Lupita Feijóo. Estamos con los gatos Briones Cordero. Para Kenyita, Briones Cordero, dura de la RC5. Ahí están Ángel Vélez Paladines en vía al terminal, vía al Palmar. Ayúdala, por favor, Latin Brothers. Las 10:20 minutos.

Ahora presento el estilo de Adolescentes con el tema Anhelo, aquí en La Magia de la Salsa. Son de Manta, le informa el tiempo. Las 10:28 minutos, 10:28.

Exactamente 10:31 minutos en la nueva Son de Manta 10:31. Aquí presentándoles esas grandes leyendas de la salsa. Esa salsita rica, clásica, para que usted disfrute toda la mañana. Ahora presento a Tito Nieves. Mi viejita se muere. En Santa Marta, Callejón Las Palmas. Atento, Puerto Viejo.

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89.7 en La Magia de la Salsa y en fin de semana, hoy 10 de octubre 2026, y acompaña al 89.7. Cobertura mundial, salseros, gozones. Mañana.

Usted escucha la magia de la salsa 89.7 y en fin de semana. Hoy 10 de octubre 2026 te acompaña la nueva Son de Manta 89.7 cobertura mundial. Para rumberos, para salseros, para los gozones. Faltan 3 para las 11 de la mañana. Faltan 3 minutos y las 11 de la mañana aquí en la nueva Son de Manta.

Exactamente 11:03 en la nueva Son de Mante, exactamente 11 de la mañana, 3 minutos. Y solo para gozones, para rumberos, para salseros. En este fin de semana, Ayuberazúa, ¿qué tal, mi gente? Familia Camacho. Estamos con el gran futbolista del 70-80, Cachorro León, Joel Cachorro León, en San Pedro al Pintor, La Leona. Acuyuye. Atento Antonio Márquez.

Exactamente 11:05. Atento al tiempo, 11:05. 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Marcando tu salsa. Hoy en la parroquia Loy Alfaro, la familia Villafuerte, grandes pintores, los Villafuerte. En la Proaño, Belisario Verde Soto, el presidente de la Junta Parroquial de la Leonidas Proaño. Antonita Rivera, tú a la Milton López. En la primavera.

0: Exactamente 11 con 10 en la nueva Son de Manta, exactamente 11 de la mañana, 10 minutos. 11 de la mañana, 10 minutos. Esta es la magia de la salsa, caballero. Un saludo para los grandes amantes de la salsa. Para el señor Domingo Cedeño, siempre el hombre conocido como el rey de los morochos, Avenida 15, calle 13. Los únicos, los incomparables. No se vaya por otro lado. Baile salsa hacia con Willy Colón.
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0: Albita Macías.
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0: Dirida Aragundi en Cuba.
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0: Y Kenyita Cordero Brión con Kenya.

Atento, compañera Carolina Cortés y Rosana Menéndez, que se sigan mejorando, que se sigan restableciendo, claro. 89.7 en la magia de la salsa para gozones. Un saludo para Pilar Rodríguez. En Urbirrigos, Estefanía Pilaí, Brigi Quiroz, Guillermina Mera, Belén Mera, Cielito Mera, en el nuevo Tarqui. ¡Maelo!

Echa pa'lante, Domingo Cedeño, echa pa'lante. Por ahí debe estar también Rafael Manuel, el sector La Época. Ajá. Atento, Calimán. Calimán, sección

Atento Calimá, ahí está tu cantante salsero favorito, Rey Ruiz. No me acostumbro. En el Palmar, en la Pradera, en la Probaño Miñaño, Belisario Verde Soto, el presidente vitalicio de la Junta Parroquial. Domingo Cedeño, el rey de los

11:30, 11:30. Aquí en la nueva Son de Manta, tu punto de oro en tu dial 89.7. Arriba la salsa, caballero. Para gozones. Gotas de lluvia. Combo Nietzsche, Grupo Nietzsche de Colombia. Saludos para Lluvia Azúa, maestro, catedrático. Familia Camacho. Antonio Márquez en Villaventura. Juan Belisario Verde Soto, que en la Proaño, Miñaño. Atento Freddy Carlos Santana, Aramijo.

Atento, Yuber Camacho, Yuber Azúa. Vamos con la familia. La familia Romero. Antonio Márquez en Villaventura. Saludos para la señora Aida. Vaya ahí, juégate la suerte, juégate la suerte. Ahí estamos con Genjita Briones Cordero, vulcanizadora Los Gatos, Ángel Vélez Paladines rumbo al Palmar, Saúl Murillo, mi economista, doña Normita. Atento, Yuber Morejón y la economista Maritza Fernández Basurto, Yoyito y Normita.

11:41 en la nueva Son Diamante, exactamente 11:41. 89.7. Arriba la salsa. Busca por dentro. 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

0: cierto.
1: Doña Cecilia Solórzano en la Proaño. Don Heriberto Saltos. Miguel Gamboa a los años. Miguelito Gamboa. Miguel Gamboa en la Proaño. Oiga, Miguel Gamboa. Acá la gente de la radio, sus vecinos de antes. Le mando un abrazote, Miguel Gamboa. Saludos por ahí a Belisario Verdesó.

0: seguimos en este mundo maravilloso de la salsa. Seguimos siempre para adelante. Por favor, señora Maelo Ruiz.
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0: Faltan 14 para la hora 12 del meridiano en este 10 de octubre 2020.

Centro Montecristi, tierra de Alfaro, tierra histórica. Ahí también hay gente de Gozona, gente salsera. Con la familia Mendoza. Ahí está el flaco largo. 11:51.

11:55 minutos. Bastan 5 y las 12 del meridiano. Seguimos con esta rumba, esta salsa rica, natural y super condimentada.

12 y 3 minutos en este mediodía. 12 y 3, señoras y señores. Ha sido un placer haber compartido con ustedes esta mañana la magia de la salsa. Una vez más, gracias. Buen fin de semana. Les habló Carlos Santana Aguilar. Dirección General Ingeniero Miguel Cárdenas Solórzano. Chao, buen fin de semana. Nos vemos el día lunes a las 10. Chao, Ecuador. Buen provecho y hasta mañana.

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1: 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La radio te informa la hora. 12 minutos.

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1: La radio te informa la hora. 12, 22 minutos.
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1: La radio te informa la hora. 12:45 minutos.

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1: La radio te informa la hora. 13:12.

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1: La radio te informa la hora. 13:40 minutos.

0: La radio te informa la hora. 13:50 minutos.
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1: La radio te informa la hora. 14:10.

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1: La radio te informa la hora, 14:22.

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1: La radio te informa la hora. 14, 41 minutos.
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2: La radio te informa la hora. 15, 11 minutos.
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1: La radio te informa la hora, 15, 21 minutos.
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1: La radio te informa la hora. 15:42 minutos.

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1: La radio te informa la hora, 16:22 minutos.

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1: La radio te informa la hora. 16:43 minutos.
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1: La radio te informa la hora. 17:13 minutos.

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1: La radio te informa la hora, 17, 23 minutos.
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1: La radio te informa la hora. 17:42 minutos.

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1: La radio te informa la hora. 18. 2 minutos.
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1: La radio te informa la hora. 18, 13 minutos.
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1: La radio te informa la hora, 18, 20 minutos.
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0: 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La radio te informa la hora. 18:32 minutos.
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1: La radio te informa la hora. 18:42 minutos.

0: La radio te informa la hora. 18:50 minutos.
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